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1: Seguimos con más de la noche. Che, estuvimos hablando de la inteligencia artificial. Mucho se está hablando últimamente de la inteligencia artificial, más allá de que hace un tiempo luego ya estamos con eso, ¿verdad? Está avanzando demasiado rápido. Es la pregunta que nos hacemos en las últimas semanas. Pioneros y expertos en inteligencia artificial volvieron a alertar sobre los riesgos del desarrollo acelerado en sistemas cada vez más autónomos. La autonomía es lo que preocupa. Que la inteligencia artificial tome decisiones propias y haga cosas que, bueno, que puedan afectar a la raza humana. Especialmente después de recientes ciberataques en los que se utilizó IA. Los especialistas advierten que la tecnología está avanzando más rápido que las regulaciones. Y se plantea la necesidad de establecer controles internacionales antes de seguir aumentando sus capacidades. Yo creo que es justo y necesario. El debate vuelve a poner sobre la mesa una pregunta cada vez más importante. ¿Hasta dónde debería llegar el desarrollo de la inteligencia artificial? ¿Y quién debería poner el límite? Claro, ¿quién? ¿Quién se va a encargar? O sea, ¿quién va a decir hasta acá? De hecho que hay un problema. Le voy a contar ya el problema. El problema es que en Estados Unidos el desarrollo de la inteligencia artificial está muy avanzado. Y en China también. China tiene miedo que Estados Unidos avance más que ellos. Y Estados Unidos tiene miedo que China avance más que ellos. Entonces nadie va a frenar esto, porque no se quieren quedar atrás en el desarrollo de la inteligencia. Así que estamos en el horno. Eso te quiero decir. 21 horas con 07 minutos. Todo es IA. Seguimos con más.

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1: 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El top 3 del ranking de 40 está así, a ver un poco. En el puesto 3, el Bogueto, Anuel, John B, Fuerza Régida, cuando no era cantante, Remix, que está siempre en los primeros lugares, últimamente se está manteniendo ahí. En el puesto 2, Anuel A, con Las Más Bonitas, que sube una posición y se ubica a las puertas de la cima, este tema de Anuel. Y en el puesto número 1, desde la semana pasada, o antepasada inclusive, se mantiene Karol G con Jude Lynn y Rusowski, Baby Wow, que se mantiene en el puesto número 1, el puesto de privilegio del mejor ranking del país, el ranking de Estación

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2: Seguimos con más de Rompiendo la Noche. Hoy es lunes, arrancando la semana 14 de septiembre del año 2026. Ya ahí nomás, ya estamos en la quincena ya de septiembre. Increíble lo rápido que está pasando este mes de septiembre. No lo vi entrar. Pero mes de la primavera y con muchos festejos seguramente en unos días. Tom Holland acaba de hacer historia en Hollywood. El actor británico habría alcanzado el primer lugar entre los protagonistas más taquilleros de todos los tiempos, con sus películas acumulando aproximadamente 15.500 millones de dólares en las salas de cine. El éxito de Spider-Man Brand New Day, que ya supera las 2.400 millones de dólares, sumado a The Odyssey de Christopher Nolan, habría sido la clave para que Holland superara a Zoe Saldaña en este ranking. Y otro dato llamativo, con apenas 30 años, se convertiría en el actor más joven en alcanzar esta posición. Así que Tom Holland haciendo historia en Hollywood. No se olviden que el viernes arrancó Rompiendo la Noche Live Session. Este viernes nuevamente, por supuesto, vamos a hacer el inicio, el arranque del fin de semana de 21 a 22 horas. De 20 a 21 horas programa normal de Rompiendo la Noche. Y de 21 a 22 horas Rompiendo la Noche Live Session, mezclando en vivo. Lo pueden ver a través de 40 TV, lo pueden ver a través de www.estacion40.com.py. Para no perderse del arranque del finde, con buenos temas. La pasamos muy bien el viernes, ¿eh? Así que les espero este próximo viernes también, ¿eh? Ya les estoy avisando. Eso pues, se puede ver, se subió de eso a algún lado. Vamos a ver después, porque tenemos el set completo nosotros. Vamos a ver cómo podemos hacer para que eso se quede y que lo puedan ver cuando quieran. 21 horas con 43 minutos. Seguimos con más de Rompiendo la Noche.

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señores, llegamos al final de esta edición lunes de Rompiendo la Noche por Estación 40, arrancando la semana, 21 horas con 55 minutos, 19 grados la temperatura, gracias por estar del otro lado. Felicidades a los que están de cumpleaños un día como hoy, 14 de septiembre del año 2026. Mi nombre es Aaron Rey, nos reencontramos mañana a la misma hora. Te espero. Chao.

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1: Buenas, buenas. ¿Cómo están todos? ¿Qué tal les trata este nuevo día? Espero que muy bien. Nosotros acá ya estamos abriendo el programa con la graciosa Quevedo y Elvis Crespo. ¿Alguna vez se imaginaron que iba a haber esa combinación? Elvis Crespo hace con Quevedo. Es muy raro, pero está muy bueno. ¿Sabes qué? Le damos un me gusta y esta es una manera de arrancar bien arriba esta mañana en la que obviamente queremos hablar contigo que estás del otro lado, 0972-911-000. Realmente hay muchas colaboraciones que vos decís, ¿qué onda? ¿Cómo fue que se juntaron, que hablaron así para hacer algo juntos? No sé, Madonna y Faith, por ejemplo. ¿Cómo fue que se dio eso? Un montón. Olivia Rodrigo y Robert Smith. Son así juntas que vos decís, espera un poco, ¿y de dónde será que se conocen? Bueno, nosotros queremos saber tus reportes mañaneros. Contanos vos también cómo estás empezando el día. ¿Qué se desayuna hoy? A ver, hoy ya es martes. Normalmente pues lunes, yo sé que todos andan muy fit.

de por ahí los huevos revueltos y demás. Martes yo quiero saber si se mantiene o si se empieza ya a fallecer. Un día nomás alcanzaba la vida, en fin. No, pero en serio, queremos saber vos cómo estás empezando tu día. Nosotros, obviamente, en breve ya te vamos a tirar todas las noticias más importantes. Te vamos a contar cómo está el tiempo también. Así que te queremos dar una cálida bienvenida y lo vamos a hacer escuchando a Ariana Grande con Yes And.

0: escuchamos así a Capo con Reina Criminal. Temón para empezar el día y para también contarte cómo va a estar el tiempo.
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0: Bueno, hoy amanecer frío fresco y la verdad que se siente bastante. 15 grados tenemos ahora en la capital y las temperaturas máximas previstas para el día de hoy están entre los 22 y en los 28 en ambas regiones del país. También les cuento que hoy va a continuar el viento sur, así que ese fresco, bueno, se va a mantener entre mañana miércoles y el jueves. Se prevé

0: En ambiente fresco al inicio de la jornada, pero ya un poquito más caluroso durante la tarde. Las mínimas van a estar entre los 11 y 15 y las máximas estarían subiendo incluso hasta los 33 grados. Y para las lluvias, bueno, en esta mañana se prevén lluvias dispersas al este del país, con tendencia a mejorar posteriormente, pero para el resto la probabilidad de precipitaciones se mantiene baja. A partir del jueves es que esto estaría cambiando.
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0: 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A ver, acá ya se empiezan a reportar nuestros oyentes de Ciudad del Este. Excelente martes, nos dice. Se puede escuchar bonito, bonito de Tiago Navarro, dice Guido, de Ciudad del Este. Y nos manda saludos a todos. Saludos también para vos, oyente. Y saludos a todos nuestros amigos esteños, que creo que ellos son los más fieles de despiertos. Eso nomás quiero decir. Los de Ciudad del Este, los de Hernandarias, tienen un lugar especial en el corazón de despiertos. ¡Epa! Queremos también que nos manden sus reportes mañaneros. Cuéntenos, pues, de dónde nos escuchan, que nosotros en breve los vamos a estar leyendo, porque ahora escuchamos a Sebastián Yatra con Tacones Rojos.
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escuchamos así a Relsby, el mallorquino con Tu Base. Él es ciudadano ilustre de Mallorca, por ejemplo. 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Vamos ahora a escuchar a Bad Bunny y a la vuelta repasamos con ustedes las noticias más importantes del día. Pero mientras tanto, esto es Neverita.

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1: La Morocha es lo que estamos escuchando de Lucra. Lucra, que muchos estuvo hablando de él en estas últimas semanas y no precisamente de su música. Acá nos dicen, buenas Meli, saludos de Ciudad del Este, un lindo día con 19 grados, amanecimos por acá, todo nublado pero sin lluvia por el momento. Saludos, nos dice Alcides. Me encanta porque es el reporte meteorológico de Ciudad del Este que necesitaba. Así que gracias también a nuestros oyentes que nos van mandando los reportes. Pero ahora sí es momento de hablar sobre las noticias más importantes del día.
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1: Esta es una noticia que yo creo que les va a gustar a muchos paraguayos, principalmente a los que quieran trabajar en el exterior, específicamente en España, porque el Ministerio de Trabajo está haciendo una convocatoria del Programa de Migración Laboral Circular. Anoten ya ese nombre porque ofrece a trabajadores paraguayos, principalmente del sector rural, la posibilidad de acceder a empleos formales y temporales en España. Esto es con contrato legal, con retorno garantizado también al país después del periodo laboral. La jornada de postulación arranca este 16 de septiembre, sería mañana, en Coronel Oviedo, de 8 a 13 horas, y después esto va a ir continuando en otras ciudades del país. Así que les invito a que se enteren más en EmpleaPI. Ahí van a poder encontrar más información. Aparte de eso, también se habilita el paso por el puente de la integración. Desde este lunes que pasó ya, los vehículos livianos particulares pueden cruzar el puente de la integración. Esto es hasta las 18 horas exclusivamente para los residentes de las cuatro ciudades fronterizas: Ciudad del Este, Presidente Franco, Hernandarias y Mingaguazú, además de las ciudades brasileñas correspondientes. Pero sí que es obligatorio tener un documento especial, que es el documento de tránsito vecinal fronterizo para cada ocupante del vehículo. Hasta ahora ya hay 7.000 paraguayos que tramitaron el documento en Brasil, pero no se registran solicitudes de brasileños en Paraguay. Ojo, tampoco está permitido transportar mercancía con fines comerciales. Ojito con eso. Y también hablemos un poco sobre el acuerdo entre médicos y el gobierno que pone fin a la crisis. Llegaron a un acuerdo al fin después de estas semanas de protestas y huelga por 5 días. Los médicos van a tener un reajuste de 2 millones de guaraníes por cada vínculo laboral. Esto de igual manera va a ser gradual a partir del 2027. Se aumentaría 500.000 guaraníes en abril, 500.000 guaraníes en julio y 1 millón de guaraníes en diciembre, hasta totalizar esos 2 millones. Y además en enero van a recibir 1 millón de guaraníes por cada feriado trabajado.
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1: Y ahora que ya estamos bien informados, ¿les parece si continuamos con la Music Session número 48? Simpático, porque recién lo escuchábamos al ex de la Joaqui y ahora lo vamos a escuchar al actual de la Joaqui. Este es Thiago PZK junto a Bizarrap.

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2: Tiroteo Remix es lo que estamos escuchando. Paul Grange, Rauw Alejandro y Mark Seguí nos acompañan con 28 minutos de las 7 de la mañana. Qué linda esta música. Me acuerdo que re nostálgico luego te ponía cuando recién se lanzó y todo el mundo como sufría escuchando Tiroteo. Ahora lo escuchamos con más ligereza, pero por supuesto es una gran canción que nos acompaña. ¿Pensabas que la diversión había llegado a su máximo nivel? 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Esto ya es demasiado. ¿Pueden creer que ahora Taylor Swift tiene su propio género de insectos? Poneme algo de Taylor Swift de fondo, Iván, porque esto realmente es un montón. Hay unos científicos que descubrieron un nuevo género de insecto que vive en Australia. Para los que no están viendo nuestras señales televisivas, yo les cuento que es una especie de cucaracha amarilla con rojo. O sea, ¿Y sabes cómo lo bautizaron? Swiftifilus. En honor a la cantante. Son cuatro especies de pequeños insectos que dice que se alimentan de las plantas y bueno, fueron inspiradas en Taylor Swift y en alguno de sus álbumes para los nombres. Porque obviamente es Rubita. Entonces, no se les ocurrió mejor idea que llamarle igual que Taylor Swift. Les voy a decir los nombres para que vean más. Esto ya es realmente el colmo. Swiftifilus Taylor-ay. Es uno. Después el otro, Swiftifilus Intrepidus. Hay otro que se llama Swiftifilus Puetorum. Y después Swiftifilus Amator. Qué locura. Estas son las cosas que vos decís, no puede ser. Pero bueno, esta no es la primera vez que Taylor Swift inspira la ciencia. Ustedes saben que hay una especie de mil pies, no 100 pies, mil pies, que también tiene el nombre Taylor Swift, Nanaria Swiftae. Ese hay que googlear para ver cómo se ve, pero ay, Dios mío, me río con la ocurrencia de la gente. Vamos más allá a escuchar más canciones. Camilo con Favorito.

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Me duele lo que estamos escuchando de Humbertico y Urbanos. 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Che, justo hace rato que estábamos hablando de qué junte increíble y cómo se habrá dado lo de Elvis Crespo junto a Quevedo. Bueno, se anunció ya que Elvis Crespo va a colaborar con otro artista ahora. Nada más y nada menos que con BL. Es lo que se están tirando pistas. Porque dice, cuando la canción está buena, cosas pasan. Y es el adelanto que subieron ambos. Así que vamos a ver, porque esta semana hay muchos lanzamientos interesantes. Esta canción se va a llamar Pa' Bailar y va a llegar el 17 de septiembre. Vamos a ver qué tal. El 16, mañana, también se publica el nuevo álbum de Fate. Así que esta semana hay cosas muy interesantes en la industria musical. Escuchamos ahora un gran TVT, Tito el Bambino, con El Amor.

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1: Vamos, listo. Salud, muchachos, por esa mujer.

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1: El merengue de Manuel Turizo estamos escuchando y casi son las 8 y 8. Espera un poco. Horario espejo, espero que todos aprovechen y pidan un buen deseo en esta mañana de martes. 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

0: 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Escuchamos ahora a Luis Fonsi con Échame la Culpa y a la vuelta vamos a estar hablando sobre los Emmys que trajeron muchísimas sorpresas. Así que en breve seguimos, ahora Échame la Culpa.
1: Hey Fonsi.

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1: Se lo juro, amores, lo que estamos escuchando de Fade. Y les juro que cada vez tengo más ganas de saber ya cómo va a ser este nuevo álbum de Fade. Que bueno, vamos a tener que esperar hasta mañana y seguramente el viernes ya estaremos haciendo el estreno. 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Ayer fueron los Emmy 2026. Y para la gente que disfruta mucho de ver series y demás, siempre está bueno mirar estos premios porque premian justamente eso, las mejores series. Y ayer tuvimos a un gran ganador de la noche, que es una serie estadounidense que se llama La Maldición de Widow's Bay. Y les juro que jamás había escuchado sobre esta serie, pero ahora más ganas me dan de ver porque llevó 14 premios de 19 nominaciones. Es una serie de comedia y de terror que se trata sobre una isla en Nueva Inglaterra que el alcalde quiere convertir en un destino turístico, pero dice que los residentes creen que la isla está maldita. Entonces están empeñados en sabotear todo esto. Más o menos en torno a eso gira, pero me dan re ganas de ver. De igual manera, lo que nos compete a nosotros es la parte musical. Y uno de los momentos más comentados de los Emmy fue la aparición de Taylor Swift en un sketch. Vieron que siempre hacen sketch grabados y que van proyectando en los premios.

Bueno, se hizo una versión inspirada en La Ley y el Orden. ¿Vieron el de detectives y demás? Bueno, lo que sí que ahí aparecía Taylor Swift también. Se jugó con la expectativa de si iba a estar o no en los premios, porque ella en realidad iba a saltarse la ceremonia para acompañar a Travis Kelce durante su partido con los Kansas City Chiefs. Me encanta que Taylor Swift, ella no se va a ir a los premios porque se va a acompañarla a su marido en su partido de fútbol americano. Me encanta. Me gusta esto, increíble, ¿verdad? Lo que es, bueno, lo que logra también el amor, ¿verdad? Imagínate hacerle a un artista saltarse premios. Nosotros vamos a seguir con Mona Lisa de Alquilados.

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1: Aquellas noches es lo que estamos escuchando, esta gran combinación de artistas paraguayos. Por un lado los tenemos a los Cachis y por otro a Tierra Adentro. Che, qué buena fusión, ¿verdad? Me gusta cuando artistas que por ahí no tienen estilos demasiado similares hacen esta fusión de sonidos. Y bueno, muy buena canción la que escuchamos con 42 minutos de las 8 de la mañana. 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Nos quedan unas cuantas canciones para compartir antes de que termine el programa. Así que vamos a eso. Escuchamos ahora a Blindaje 10 con Amigos Especiales.

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1: Quiñones está acá más ya listísima para empezar con el programa. Por hoy es todo. Queremos agradecerles la sintonía y mañana arrancamos de nuevo el día con Despiertos. Chao, chao.

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1: ¿Cómo están todos? Bienvenidos a Así Pega. Ya son las 9:01 y estamos arrancando el programa para hacer tu compañía como cada mañana hasta el mediodía. 15 grados la temperatura a estas horas. Amanecimos nuevamente con una temperatura bien bajita, pero esto va en ascenso. Hoy máxima de 24 grados. ¿Cómo amanecieron hoy? Ojalá súper bien, ya estén con las energías renovadas después del lunes que costó tal vez un poquito. Aquí con todo el equipo de Estación 40 sonando en todo el país, en nuestros diferentes canales para que puedan vernos también en simultáneo y en www.estacion40.com.py, llega nuestra señal global. Hoy también te vamos a acompañar mientras haces tus cositas. Y esto va a seguir con Quevedo y Nueva Línea. La canción es Al Golpito. Bienvenidos.

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1: Bueno, nosotros tenemos que hablarte de lo que va a estar pasando el próximo sábado 10 de octubre. 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

0: 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Mira un poco, vamos a hablar de la Chilindrina, que sigue recibiendo homenajes. María Antonieta de las Nieves, conocida por su icónico personaje de la Chilindrina en El Chavo del Ocho, recibió 3 importantes reconocimientos en los Estados Unidos. Entre ellos, la llave de la ciudad como homenaje a su extensa trayectoria y al legado que dejó en la televisión latinoamericana. Los reconocimientos se realizaron en el marco del Latin Business organizado por Isabel Borden, una actriz que además tuvo también el recibimiento especial. El homenaje por su aporte a la cultura y el entretenimiento para María Antonieta de las Nieves a sus 75 años, que continúa celebrando esta carrera que convirtió a la Chilindrina en uno de los personajes más queridos de la televisión en español. Son las 9:30, hay más canciones y más de Así Pega para vos.
1: 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Desde la USA.
2: Chao, de.

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1: 9:51, 16 grados la temperatura actual. 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Bueno, nosotros vamos a seguir avanzando. En un rato tenemos más información también del mundo del espectáculo para compartir contigo. Ahora te dejamos con esta canción.

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1: 10:28, yo sigo abrigadita, tenemos 16 grados de temperatura, pero esto va en ascenso. Además tenemos un lindo, lindo sol, la temperatura máxima para hoy 24 grados, qué bueno que no se esperen precipitaciones. 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

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Bueno, vamos a hablar de Zendaya y Tom Holland. ¿Tendrán otra boda? Bueno, la situación sobre la boda de Zendaya y Tom volvió a generar confusión. Durante los Emmys 2026, el estilista y amigo cercano de Zendaya aseguró que la pareja todavía no realizó una ceremonia de boda oficial y que, según él, esta tendría lugar después de la gira de prensa de Dune parte 3. Lo curioso es que el propio estilista había afirmado meses atrás que la boda ya había sucedido, mientras que Tom Holland también había dado a entender que él y Zendaya ya estaban casados. Incluso hubo reportes de una celebración privada en Reino Unido. Por eso, sus nuevas declaraciones volvieron a encender la especulación. ¿Ya están casados en privado y preparan ahora una ceremonia oficial? ¿O el estilista simplemente está jugando nuevamente con los fans? Tiene tanta información que tira un poquitito, después retira otra vez la data que nos dio. Está ahí. Nos mantiene en el hilo, ¿verdad? En el hilito ahí, ¿verdad? Andamos así a punto de caernos, estamos tanto que nos gusta el chisme. Son las 10:31, 18 grados ya la temperatura a estas horas y hay más música para vos.

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1: 10:46, 18 grados la temperatura actual. 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Son las 10:46. Vamos avanzando hasta las 12. 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
1: 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Hay info, hablamos de María Becerra que comparte sus días de trabajo y mucho amor perruno. María Becerra compartió nuevas imágenes de sus días de mucho trabajo y viajes, también momentos llenos de cariño donde mostró unos tiernos perritos que conquistaron a sus seguidores en las redes sociales. La artista continúa enfocada en su Quimera Tour 2026 mientras disfruta de pequeños momentos de descanso entre sus compromisos. Qué linda foto subió María Becerra, un carrusel de fotos, todas ellas preciosas. Mira más de esos perritos. Ahora María se prepara para uno de sus próximos encuentros con el público el 4 de noviembre en Lima, Perú, donde se presentará en Costa 21. La cantante sigue llevando su música por distintos escenarios y mostrando que incluso en medio de una agenda intensa siempre encuentra espacio para compartir momentos especiales con sus seguidores. 11.8 ya suena Camilo con Pedro Capó. Tú.

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2: Seguimos con más de Así Pega. Son las 11:28. Ya hasta el mediodía estamos contigo. 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También tenés información en las redes sociales. 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En minutos ya tenemos una cena deliciosa con Máximo. Hoy es 15 de septiembre, estamos cerca de la primavera. Faltan poquitos días para que podamos recibir a una nueva estación. ¡Nos encanta! 11:30, más canciones, así pega hasta las 12.

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1: 11 con 46, 21 grados la temperatura, y vamos a hablarte de los packs ilimitados y packs ahorro de personal. 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Bueno, tenemos info del mundo del espectáculo. Taylor Swift y Tom Cruise sorprenden hablando en el partido de los Chiefs. Taylor Swift y Tom Cruise fueron vistos conversando durante este partido en Kansas. Disputado ayer, por cierto, en el Kansas City. La cantante asistió para alentar a su esposo en el primer partido de la temporada, mientras que Cruz estuvo como invitado en el palco donde también se encontraba Taylor. El encuentro llamó especialmente la atención porque Tom fue uno de los invitados a la boda de Taylor y Travis, celebrada el pasado 3 de julio. Che, no hay una sola foto de la boda de Taylor Swift. ¿Cómo pudieron atajar eso? Me sorprende, en serio. Un despliegue de seguridad tremendo. Aunque las cámaras los captaron hablando y disfrutando del partido, no se informó oficialmente de qué estaban hablando. Y más vale. ¡Ay, Dios mío! Taylor, además, eligió este partido en lugar de asistir personalmente a los Emmys 2026. Y, amiga, le tiene que acompañar con su marido, está bien. Me encanta. Por cierto, ella tenía 5 nominaciones a esta edición, pero estaba ahí, junto a Tom Cruise, apoyando a su esposo. ¿Qué será que tomaba? Son las 11 con 49, más canciones para vos.

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1: No más. Desde el mediodía para ser tu compañero hasta las 3 de la tarde. Nos reencontramos mañana a las 9. Gracias equipo, gracias gente, disfruten de lo que resta de la jornada. Besotes, chao.
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2: Hola amigos, ¿cómo están? Bienvenidos a otra tarde de Estación 40 aquí en el

0: meeting más importante del país. Me estaba preparando por acá, organizándonos, obviamente, para que vos tengas lo mejor en esta tarde de martes. Le cubrimos al señor Leo Rivas, sí, el Muñe, que anda de por ahí. Nosotros estamos acá hasta las 3 de la tarde con vos. Ya a través del WhatsApp también, si de por ahí querés comunicarte, dale pues al 0972-911-000. Además de canciones, vamos a conocer los 30 éxitos más escuchados en todo el país y los más bailables también. Así que ya arrancamos con el puesto número 30. Llega Young Sister junto a Kremlin y esta canción.
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1: Amigos, sigue la música. Esta canción bajó 3 puestos. Ya estamos en el puesto número 26. Sisi de Omar Kors junto a Ozuna, al minuto 20 de las 12 del mediodía. Amigos, sigue la música y la buena energía también en esta tarde de martes. Segundo día de la semana, arrancó con todo increíble septiembre, ¿verdad? Le metió unos días, amigos. Ayer parece que arrancó, hoy estamos el 15 de septiembre. Es increíble. 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
0: ¿Qué es lo que va a pasar hoy, amigos? Un actual de 43% de humedad, 22 grados la actual en Capital, jornada fresca, cálida el día de hoy, lo que indica la Dirección de Meteorología. A la mañana, frío a fresco, seguido con un ambiente cálido durante la tarde también. Las temperaturas van a estar ahí desde 22 y también desde 13 grados la mínima, es lo que indica la Dirección de Meteorología. Mañana miércoles, mitad de semana, hay una máxima de 25 grados y una mínima de 11 grados. Así se mantiene, con temperaturas muy bajas en lo que es esta semana de septiembre. Así que a cuidarnos y a estar ahí también, obviamente, musicalizando la tarde de Estación 40. Así está, amigos, lo que indica la Dirección de Meteorología. Va a estar a la mañana frío, así como ya lo sentimos, y luego va a ir mejorando también esto. Pero el frío no se quiere ir, así que la colchita de tigre tiene que estar presente de nuevo, el mate también, bueno, todo eso, hasta esperar lo que es la primavera y ese verano que muy pronto llega. Sabemos que es re largo también el verano acá, así que a cuidarnos. 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Bueno, temazos tras temazos, hace rato ya estábamos con Sisi de Omar Kurz junto a nada más y nada menos que el negrito de ojos claros con Ozuna, y ahora ya llega al puesto número 25, me encanta esto porque es nacional. Cachiporros, Tierra Adentro, sube una posición con esta canción, Aquellas Noches.
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1: Increíble esta canción, subió 5 puestos, amigos. Puesto número 23, Tu Sancho, escuchamos a Fuerza Régida. Minuto 43 de las 12 del mediodía. 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Qué linda siestita, amigos, a despertarnos. Ya con el almuerzo seguro mucha gente, otros que ya almorzaron de por ahí preparando también. Bueno, buen provecho ya para todos los que se van sumando también a esta tarde Estación 40. 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Y seguimos también a través de redes sociales. Acuérdate que estamos en @e40pega con toda la información de los artistas. Hay todo lo que está pasando o de por ahí querés llevarnos a cualquier parte del mundo. Estamos también en tu celular. 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

0: 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Puesto número 22, Puñaladas, Lauta, amigo de artistas, junto a Tote, que se mantiene.
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0: Tote, amigo de artista Manuel Turizo.
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1: Canción que se mantiene, amigos. Puesto número 21, La Graciosa, Quevedo, junto a Elvis Crespo. La que pasaba acá en el puesto número 21, 1:00 p.m. en punto. 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
1: Increíble cómo llega con una canción y se queda. Ella es Karol G junto a Baby Wow y You The Line junto a Rosowski. ¿Así se pronuncia? Rosowski. No, ya no sé pronunciar. You The Line junto a Karol G nomás, amigos. Queda así entre nosotros. El otro ya es muy difícil. Ya conoces la canción Baby Wow Boss, que sigue haciendo historia. Esta canción está ahí en el número 1 en lo que es el global de Spotify, 18 días consecutivos. Imagínate cómo Karol G dijo: voy a tener un nuevo álbum, colaboraciones tremendas. Imagínate que se juntó con Bruno Mars en esta colaboración. Estuvo con el mismísimo también ahí e inigualable dueño de lo que es la música. Varios artistas que estaban involucrados en este nuevo álbum le convirtió una vez más a esta canción, que lo hace junto a You The Line acá en esta canción Baby Wow en el número 1 ya de lo que es esto, seguidos también de otros puestos que están ahí durante este 2026. Pero la artista latina sigue rompiendo esta canción, que fue producida por Tiny e incluido en el álbum de No Me Arrepiento De Sentir Tanto. Se convirtió en lo que es un éxito.

0: éxito. La primera mujer también en Judeline española en alcanzar el número uno en lo que es el global de Spotify. O sea que le dio una mano otra vez Karol G a otra artista para poder involucrarse en lo que es el mundo de la música. Actualmente ya acumula millones de reproducciones y se consolida como una de las grandes artistas de este éxito global también de Karol G junto a Judeline. La canción llegó uno en apenas 16 días después de ingresar a lo que es el ranking global. Así es, amigos, nosotros seguimos con más canciones a través del WhatsApp de la radio. Ah, ya sé ya cómo se pronuncia. ¿Saben ustedes? Rusowski, así se llama esta artista que también está involucrada acá en el puesto. Sí, estaba ahí craneando un poco cómo era el nombre porque no podía. Ella es rusa por ahí, podría ser, ¿verdad? Tiene un nombre ruso esta artista. Judeline, que sabemos que es española y que está ingresando ahora en lo que es el mundo de la música. Así que todo el éxito una vez más para la señorita Karol G, que en algún momento de seguro llega por acá y por qué no una entrevista con Estación 40. 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Y hablando de ganar, de seguro que mucha gente está ganando a esta hora, almorzando de por ahí, ya está teniendo el momento libre, ese momento de paz, un poco ya descansando un rato de lo que es el laburo. 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Junto a De La Rose en el puesto número 20.
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13: Otra más de las cumbias originales, sus compas de Fuerza Régida y Grupo Frontera. Vuélvale a marcar, compa Carlos.

0: posición 17.
1: Puesto número 17, amigos. No, he presado lo que escuchábamos de Rincón, Ana Castela, DJ Boss también subieron dos posiciones esta canción que está acá en el puesto número 17. Minuto 23 ya de la 1 de la tarde. Hago, amigos, dos menciones para ustedes porque están ahí esperando un poco y luego ya tengo una información muy increíble para compartirles a todos. Estoy seguro que mucha gente va a estar feliz también. 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Y nunca te olvides que si alguien te dice dame un grr, es una canción, no es una canción, mejor dicho, es una propuesta.
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1: ¿Qué temazo ya escuchás de fondo? Bueno, hay que hablar de ellos, de Los Ángeles Azules. ¿Sí sabes por qué? Los Ángeles Azules, que para mí siempre me sorprenden. Y yo les quiero mucho porque ellos son de adaptarse a lo nuevo. Y ahora, por ejemplo, le van a dar un homenaje muy importante. Sería en Estados Unidos. La inauguración de Los Ángeles Azules Square sería esto. Sí, un espacio que va a llevar el nombre de este reconocido grupo mexicano de cumbia. Luego de toda la trayectoria, ese impacto internacional también que tiene esta agrupación. Bueno, ahora ya va a estar ahí con una calle. Este reconocimiento le da el homenaje que llega en el momento especial de verdad, porque Los Ángeles Azules van a estar en los actos principales de lo que sería el Grito 2026 este 15 de septiembre. Hoy mismo, ahí en la histórica escalera de lo que es el Spring Street, va a estar frente al ayuntamiento también de Los Ángeles, California, el nombre de Los Ángeles Azules, que va a sonar muy fuerte. Ahí van a celebrar también junto a todo el público esta fiesta patria mexicana que ya también se hace icono de todo lo que va a ser. Y justo vemos ya a través de 40 TV también algunas imágenes de lo que fue este gran show el día de hoy, este homenaje también que se merecen estos mexicanos, Los Ángeles Azules. Como ya lo decíamos, ellos siempre vienen involucrándose en lo que es lo nuevo, colaboraciones nuevas, también siempre todo el clásico que tiene de canciones Los Ángeles Azules, que hasta hoy en día se van a quedar históricamente ya en el mundo de la música. Esto pasaba, amigos, Los Ángeles Azules ya tienen su propia calle ahí en Los Ángeles y se merece muchísimo. Y queríamos compartir también con todos ustedes en esta tarde de Estación 40 y con Los Ángeles Azules, por ejemplo, con esa canción de ellos, qué rico probar una Bad 66, por ejemplo. Las mejores noches y las tardes arrancan con eso, sí, con una con Los Ángeles Azules de fondo. 710 ml. Increíble, 10.000 guaraníes, ya ahí estás con tu amigo, con tu amiga, disfrutando de la canción de Los Ángeles Azules. Hoy es un buen día para celebrar que ya tienen el nombre de la calle en Los Ángeles, por ejemplo. ¿Por qué tomás? Por Los Ángeles Azules. Acá está, hacelo, amigos, van a vivir esto, disfrutar de una cerveza baja en carbohidratos para sentirte liviano y para vivir la noche al máximo. Sentite liviano all night long. Re, ya sale re, no importa si hoy es martes tampoco. Nunca importó tanto eso, ¿verdad? Hoy estamos celebrando por el día de Los Ángeles Azules. No es su día realmente, pero sí tienen ya una calle. Que ahí vos le decías a la gente, Los Ángeles Azules están en Los Ángeles. Justamente, mira un poco. ¿Qué pasó? En Los Ángeles. Increíble. 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

0: Dole, así que yo pillo Becky Dole.
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0: No tendría el dinero, por ejemplo, desde Iztapalapa. Ahí está, mirá un poco. Ahí están toditos a través de 40 TV. Todito le callaya, son todos los de Los Ángeles Azules. Pero ellos, obviamente, pues no, hay que ser sinceros. Pero estos son le callaya que son para eternamente, ¿entendés? Mirá el lente de sol que le bajó el que estaba hacia la izquierda, por ejemplo. Tremendo, tremendo, tremendo, tremendo. Pero vos,
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0: Sí, no, ellos, escucha, esta, por ejemplo, una colaboración era con María Becerra. Belinda.
3: Los Ángeles.
0: Te voy a decir.
3: Y Nicki.
0: No, Nicki. No, ni la escuchamos en el fondo. Pero la que viene ahora, amigos, en el puesto número 16, es sí, con Tini. Los Ángeles Azules, que suben una posición pa' él en el puesto número 16.
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1: Bajó 3 puestos, amigos. Coco de Mark Kurz en el puesto número 13, minuto 42 ya de la 1 de la tarde. Seguimos nosotros regalando música, los cambios también que vamos notando en lo que es el ranking más importante del país. Y acá estaba esta canción de Mark Kurz que bajó 3 puestos con esta canción Coco. Vos por ahí querés saludarnos, escribirnos. Acordate que estamos a través del 0972-91-1000. 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
0: Bueno, hablemos de esto porque ella sigue recibiendo homenajes. ¿De quién hablamos? De la icónica Chilindrina. María Antonieta de las Nieves, conocida por su icónico personaje de la Chilindrina en El Chavo del Ocho. Sí, con ese llanto, creo que todos le conocen. Es universal conocerle a la Chilindrina. Hasta los extraterrestres le dan de conocer a esta señora. Recibió tres importantes reconocimientos ahora. Lo hizo en Estados Unidos. Entre ellos, por ejemplo, tiene la llave de la ciudad como homenaje a esa extensa trayectoria y ese legado que dejó también en lo que es la televisión latinoamericana. Miran, ahí le vemos a través de 40 TV con las Chilindrinitis. ¿Cómo le podemos llamar a las Chilindrin Lovers? Ahí están ellas, sí. Bueno, este reconocimiento se hizo en el marco de lo que es el Latin Business, organizado por Isabel Borden, de la actriz también, donde había recibido este reconocimiento, homenajeada por toda la cultura y ese aporte al entretenimiento también. Y hermosa María Antonieta de las Nieves, por cierto. Mira lo que era, le vemos ahí también de joven a esta señora que hasta hoy en día se viste como la Chilindrina. Le ayudó mucho también a que hizo la serie de Roberto Gómez Bolaño en HBO. Ella estuvo también laburando para... Sigue celebrando una carrera que la convirtió en Chilindrina y en uno de los personajes más queridos de la televisión, ahí un poco en español. Y están todos los idiomas, creo que en chino, coreano y todo, está el tema del Chavo del Ocho. Así que es otro homenaje también que queríamos recordar aquí en E40 TV, que le dieron la llave de la ciudad en Estados Unidos. Tres importantes reconocimientos a la Chilindrina que sigue recibiendo homenajes, amigos. Así que es la noticia que compartíamos en esta tarde con todos ustedes. 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Seguimos con más temazos nosotros, amigos, acompañando esta tarde Estación 40. Luego del puesto número 13 llega De La Rose, Omar Kurz, un doblete de Omar Kurz con Nubes en el puesto número 12.
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1: Puesto número 11, amigos, a minuto de que sean las 2 de la tarde, ya seguimos acá nosotros. Puesto número 11 lo tiene Axon de Kid, el señor Fate, que sube 3 posiciones. Luego, imagínate, 3 posiciones, muchísimo. Hace poco andaba celebrando lograr el Latin Grammy a mejor interpretación también con Perro Negro. Este artista está aquí en esta tarde, estación 40, en el ranking más importante del país. 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Escuchá lo que me pones, Mauri. Otra vez, así estamos otra vez. Muy martes, ¿verdad? Sí, gente, ¿por dónde están ustedes? 0972-91-1000. Hay boliche en esta tarde y lo estamos armando con Estación 40. 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Dale que, si hay sueño, no anti-piracutú en esta tarde, porque sabemos que la tarde de martes, ayer lunes, no sé si estábamos todos de acuerdo, pero era el más lunero de todos los lunes.
2: Ay, mamá.
1: ¿Verdad que sí? ¿Verdad? Una onda así era. 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Dame un qué. Hoy si alguien te dice dame un, ya sabes lo que era. Oscar decía esto. Sí, los de Pantera se destacaron con esta mención. Un saludo enorme. Si alguien te dice dame un grr, sí, no es una canción, te ahorra. Si alguien te dice
2: dame un grr,
1: no, es una canción de por ahí si vos querés. Crees también, eso es una propuesta, amigos. Está ahí ya. Bueno, nosotros seguimos a través del WhatsApp 0972-911-000. Quiero leerles, quiero saber un poco cómo pasan hoy el martes. Si ya almorzaron, qué comieron, por ejemplo. Hoy martes, ¿qué se come? Martes 15 de septiembre. Quincena de septiembre, ¿qué se come? Nos contás al WhatsApp de la radio mientras seguimos con más canciones. En breve yo vuelvo por acá para poder saber un poco qué es lo que estás comiendo hoy. ¿Por qué quiero saber? No me preguntes, quiero saber. Puesto número 10, superestrella, la española Aitana, baja 2 puestos.
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1: Bajo un puesto, amigos, la canción de Manuel Cortés en su momento estaba ahí en el podio. Esta canción, Amor, que la tenemos acá en el puesto número 8. Increíble cómo van cambiando, cómo artistas también van regalándonos canciones nuevas para involucrar en lo que es el ranking más importante del país y también artistas emergentes que vamos conociendo gracias a lo que es el ranking. Y a vos también, gracias por estar del otro lado a través del WhatsApp al 0972-91-1000. Amigos, hablemos un poco de noticias. Hoy no es jueves, pero sí queremos recordar un poco algo, un TBT lindo recuerdo desbloqueando. Hace 12 años tenían la visita de Demi Lovato en Buenos Aires. Ahí estaban un poco haciendo mucho ruido de la cantante, que estaba ahí desde las 4 de la mañana. ¿Y por qué queremos recordar esto? Porque fue algo icónico realmente, desde las 4 de la madrugada gritando el nombre de Demi, formando un enorme corazón también para sorprenderla. Demi, por su parte, no podía dormir de todo el ruido y el escándalo que hasta hoy en día creo que se recuerda de eso. Decidió asomarse un poquitito hacia la ventana para mirar qué es lo que era, y era todo el cariño de la gente de Demi Lovato, que hoy en día, si comparamos lo que era en esa época, hace 12 años, está totalmente cambiada. Demi Lovato ya pasó también por varias facetas en su historia musical. No puedo dormir porque son las 4 de la mañana y mis Lovatics siguen gritando mi nombre. Me asomo por la ventana y miro, salgan a la calle ahora, decía, con un recuerdo también ella, una locura ahí de todos los Lovatics que estaban prendidísimos. Y también en el 2012, amigos, el 26 de abril, acá llegaba a Paraguay. Ella cantaba también por acá, donde estaban cientos de fanáticos en el recinto para poder disfrutar de lo que era ese dominio musical, danza y tecnología también que había en lo que era su concierto. Y era un momento de gran euforia, incluso un incidente también cuando una de las seguidoras se subía al escenario acá de Demi Lovato para cantar con ella, que generó muchísimos comentarios a través de medios internacionales y locales también. Es lo que queríamos compartir con todos ustedes, esa noticia de Demi Lovato, que sigue todavía dando mucho en lo que es la música, y ojalá siga también creciendo ella. Ahora, bueno, no pedirle crecer a Demi Lovato hoy en día, creo que ya es mucha avaricia. Hoy está más que nunca realmente más involucrada en lo que es su arte y en el mundo de la música, así que un saludo enorme a todos los fans de Demi Lovato. Nosotros seguimos, amigos, ya el puesto número 7 llega ahora, que subió 4 puestos. Hablamos de Capo con Reina Criminal.
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1: Puesto número 6, amigos. Minuto 35 ya de las 2 de la tarde. De Lejito Remix, el señor Jay Wheeler o Mark Kors. O Mark Kors, que estaba también ya hace rato ahí liderando lo que es el ranking más importante. Recordemos que estaba en el puesto número 13, con el puesto número 12 también ese doblete. Y le tenemos acá en el puesto número 6 con De Lejito Remix. Una colaboración tremenda para seguir disfrutando de lo que es la tarde de Estación 40. Y es momento también de recordarte a vos de por ahí te perdiste el puesto número 13, 12 también, donde estaba Mark Kors. Acordate que todo actualizado lo encontrás ahora ahí en Spotify. Sí, toda la actualización de lo que es el ranking más importante del país, además que otras novedades también lo vas a encontrar ahí en Spotify ya de Estación 40. Y te invito de paso ya a seguirnos también a través de redes sociales, @40pega. Hay noticias, informaciones de artistas, por ejemplo, hay regalos también, podés ir a mirar ahí, participar de todos los sorteos que tenemos, y de paso te llevas algo bueno y también te informás con lo que está pasando con tu artista. Acordate que estamos en todo el mundo desde www.estacion40.com.py. Y este es el momento donde quiero agradecerles a los que están ahí a través de 40TV 28.3. Mucha gente de Cordillera, Encarnación, Casapá, San Pedro. Mucha gente de Asunción también que se prende con nosotros. Desde Ciudad del Este están ahí con nosotros desde 16.3. Canal Claro desde 27. Y también ahí con nosotros desde Canal Tigo. Un saludo enorme a todos los que están desde 93.7 en Guairá, Colonia Independencia, 106.3 Ciudad del Este, 90.5 también Pedro Juan Caballero. Así que gracias por estar una vez más en compañía de Estación 40. Momento de ingresar al Top 5. Lo tiene Al Golpito, Quevedo y Nueva Línea.
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0: Rosa. Ubicación 2.
1: Puesto. La más bonita, lo que escuchábamos, Anuel, que ya está para lo que van a ser los Latin Music Week 2026, sería desde el 19 al 22 de octubre. Allá está presente, como está Grupo Frontera también, y más artistas que van a estar ahí como Anuel. Nosotros vamos. Uno, el podio lo tiene Baby Wow de Karol G, Judelay, Rusowski también, aquí en el puesto 1, amigos, que se mantiene. Chau, chau, ya en breve también más canciones con el señor Franco da Rosa. Pero ahora, hoy está Sofi, ¿verdad? Hoy está Sofi. Está Gaby Ovelar hoy, la hermosa de Gaby, que en breve ya con ustedes para seguir en compañía de lo que es Estación 40. Nosotros nos volvemos a escuchar mañana a partir de las 12 del mediodía, cuidando la silla, el señor Leo Rivas. Puesto número 1 para ustedes. Chau, chau.
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1: Qué diferente se ve Franco da Rosa hoy, ¿verdad? Vino totalmente luqueado. ¿Cómo estamos, amigos? Yo soy Gaby Ovelar y te voy a estar acompañando el día de hoy aquí en Elegidos E40 hasta las 6 de la tarde. Hoy tenemos muchísimas canciones que están muy buenas, de hecho, ya muchas solicitudes que estamos recibiendo a través del WhatsApp. Queremos conocer tus gustos musicales, saber qué canción se merece entrar a nuestra lista y qué canción también de por ahí debería de salir. Así que ya te invito a que anotes nuestro número de WhatsApp.
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1: Súper fácil.

fácil de recordar. Pasamos este número 0972-91-1000. Los sábados siempre estamos con sorpresas y este día no es una excepción. Obviamente hoy también vamos a estar teniendo sorpresas para vos, así que tenés que estar atento al programa. ¿Qué tal si ya arrancamos con una de las más solicitadas? Karol G con Bichota.

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1: Para mí, una de las voces más lindas y más románticas es la de Danny Ocean, desde Venezuela para todo el mundo. Que de hecho también cuando pasó toda esta situación tan delicada en Venezuela, él estuvo ayudando bastante, hizo una campaña bastante linda. Y eso habla también de su lado profesional, de su lado humano, que agradece por supuesto a todo un país que siempre lo apoyó y hoy en día es uno de los artistas más escuchados a nivel mundial. Y hablando de artistas que son escuchados a nivel mundial, hay una banda que va a llegar dentro de muy poco y estoy hablando de Tan Biónica. Quiero saber si ya estás preparado, preparada para el sábado 10 de octubre, porque Paraguay vive una noche histórica. Llega el esperado Tan Biónica en el Arena Asunción. Y las entradas ya están a la venta en Linkearte y Todo Ticket Paraguay, una producción de García Group. Qué bueno va a estar este concierto. Lo mejor es que Tan Biónica es así una banda que puedes ir a escuchar con la familia, con los amigos. Incluso te podés ir solo, porque estoy muy seguro escuchaste Tan Biónica en algún momento especial de tu vida. Seguimos con las recomendaciones de cosas que no podés dejar pasar. Una de ellas, retomar los idiomas. Redes sociales, uno necesita saber inglés porque la mayoría de los términos están en este idioma. 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Ya enseguida vamos a arrancar acá con los chicos la hora de la merienda. 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Star sale bien. 13 minutos pasan de las 3 de la tarde, 23 grados la temperatura. No es jueves, pero ¿qué tal si nos vamos con algo de Retratón, Wisin y Yandel, Chris Brown y T-Pain? Algo me gusta de ti.

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1: Si te sumaste recién elegidos, bienvenida, bienvenido, que esto recién comienza. Así que seguí subiendo el volumen con nosotros, que hoy nos vamos hasta las 6 de la tarde. Lo que estabas escuchando era Maluma con Sobrio. Te recuerdo que están nuestras redes sociales, nos podés seguir como E40P. Estamos subiendo todos los días contenidos y por supuesto dinámicas como esta que te quiero contar porque sé que sos fan del Puro Sol. 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Queremos seguir con las buenas canciones, por eso tenés que quedarte conmigo hasta las 6 de la tarde. Ahora está tranquila calle, no hay tanto tráfico. Las 5 y media ya empieza, 5 y 20, y ahí es el momento donde más vamos a estar contigo. Aprovecho también para mandarle un saludo especial a nuestros oyentes de Colón Independencia, Ciudad del Este, Pedro Juan Caballero, que están con nosotros de lunes a lunes, y esta es una de las canciones más solicitadas por ellos. BL, si te pillara.

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1: Daddy Yankee y Randy con Salgo para la calle. Y hoy en día salimos para la calle más tranquilos porque tenemos algo para ir a... préstamo que necesitas. 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Aún es martes, pero estamos pensando ya que podemos tomar el fin de semana. 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Full Oil no falla. 23 grados la temperatura, a minutos de llegar nuevamente a las 4 de la tarde, está pasando muy rápido. Continuamos con buenas canciones, Sebastián Yatra y Huayna, chica ideal.

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1: Llegamos a las 4 de la tarde con 23 grados. Y quiero leer el WhatsApp porque me llegó nuevamente una dedicatoria, ¿eh? La vez pasada me dedicaron Diva Virtual y nuevamente me dice: hola Gaby, mi Diva Virtual puede ser perdido en tus ojos de Don Omar. ¡Qué temazo! ¡Me encanta! Me reviví.

te hunde más, ¿sabes? Yo vivo perdido en tus ojos y no me puedo... Na, na, na. ¿Para quién más si no es para... Reviviste un temazo. Por otro lado también tenemos Sawadika de Elisa, porfa. Elisa también hace tiempo que le tenemos ya en la familia de 40. De hecho, Blackpink, le tenemos a BTS. El mundo del K-pop también está aquí con nosotros. Escuchamos de todo. Pero antes de ir a las canciones, te tengo que mencionar lo nuevo, por supuesto, que nosotros tenemos que recomendarte los jabones que te van a ayudar a tener tu ropa así impecable. 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Compra online sin salir de casa. 8 minutitos pasan de las 4 de la tarde y si quieres que lea tus mensajes a través del WhatsApp, me lo podés mandar al 0972-91-1000. Muy importante también que te descargues la app de 40, que es completamente gratuita, está en App Store y Google Play. No tenés televisor cerca, tranqui, que ahí ya nosotros pensamos en las personas que están a 1000, pero quieren acompañarse en los mejores videoclips, revivir también buenos momentos, entre toda la rutina.

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1: Así está. Y nos deseo un hermoso resto de jornada. Javi de la Rose, pensando en ti. Un saludo para todos nuestros luqueños que también están con nosotros de lunes a lunes. Qué linda ciudad realmente es Luque. Y tiene una vibra diferente. Es algo que a mí en lo especial me llama mucho la atención. Son muy fanáticos los luqueños. Es del Chancho Lian. Quiero una remera de la selección de Luque. Por más que yo soy de limpio, me gusta, quiero uno. Y aquí también me dice: hola reina, ¿me puedes pasar la música de Juan?

0: Joaquín Yakuza. Claro que sí, le vamos a escuchar también a la Joaquín. 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Tenemos una info de Dakota Johnson y Machine Gun Kelly. ¿Será que forman una nueva pareja? Para que estés al tanto, se está generando rumores de un romance después de verlos juntos en Nueva York. Los dos fueron fotografiados saliendo de una camioneta y entrando al departamento de Taylor Swift en Tribeca, aunque la cantante no estaba en la ciudad. Recordemos que Dakota Johnson es amiga de Taylor Swift, de hecho se la vio también a ella en reiteradas ocasiones, pero podría tratarse también de ser amigos porque es lo que todo tiene que ser pareja. Según los reportes, Dakota y Machine se conocieron en la boda de Taylor Swift y Travis en julio y ahora volvieron a ser vistos juntos. Después de pasar unas horas en el departamento, también fueron vistos dirigiéndose al hotel de Dakota. El momento llega poco después de que Dakota terminara su relación con el cantante Role Model, mientras que Machine Gun Kelly es conocido por su relación con Megan Fox, con quien tiene una hija. Por ahora ninguno de los dos confirmó que exista una relación, pero las fotos ya hicieron suficiente ruido como para que Hollywood empiece a hablar de esta nueva pareja. Hay un dato random de Dakota Johnson, ella es la hijastra de Antonio Banderas. Antonio Banderas está casado con la mamá de Dakota y de hecho ella asistió a la boda de la hija, es espectacular. Solamente que no me imaginé, esta pareja es medio... es raro. Pero es muy rara, por eso digo que por ahí son amigos. Yo, por ejemplo, soy del team de que tengo muchos amigos varones y me encanta, paso súper bien con ellos, conversamos, charlamos, nos reímos un montón, así que puede ser de que salieron de por ahí, no sé. Yo nomás estoy imaginando algo. De hecho, ahí tenemos la foto, pero como se puede ver en la foto, no están de la mano, ni siquiera un besito, que es algo que sí se capta en fotografías de parejas de famosos. Igual... re cómodo los dos, se ve que estaban así en el día a día, nada de una salida muy extravagante, no, tranquilitos. Vamos a ver qué pasa más adelante, pero yo me quedo con la teoría de que son amigos y estaban saliendo y disfrutando como un día cualquiera.
1: Ok.
0: 28 minutos pasan de las 4 de la tarde, 24 grados la temperatura. Hoy hasta las 6 nuevamente, seguimos con Arcángel y Sech, sigues con él.

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1: Jay Weller y Omar Kurtz con De Lejitos Remix. 44 minutos pasan de las 4 de la tarde. Subió un grado la temperatura, 24, súper agradable. No va a llover, por suerte, así que podemos tener todos nuestros planes al aire libre sin ningún problema. Si vas a salir a caminar, es importante que te alimentes bien, porque la base siempre es la alimentación. 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

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A minutitos de llegar a las 5 de la tarde y ahí oficialmente nos queda una hora más de buenas canciones. No podemos dejar atrás lo nacional, lo que es nuestro. Humbertico y Urbanos, Ya no estoy solo.

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1: Al revés. Le da una hora más aquí en Elegidos E40. Si te uniste recién, tranqui, que estamos con las mejores canciones y las mejores de las ondas, obviamente, para vos. 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Si vas a salir, es importante de que le mandes un mensajito a tus amigos y les preguntes qué podemos tomar esta noche. Sé que uno de ellos te va a lanzar tres leones, porque ahora los rones y tragos están listos para tomar. Tres leones, surge todo. Muchas cosas todavía tenemos para informarte el día de hoy, que no es un día cualquiera, ¿eh? Le toca bastante a E40 esta celebración porque se considera el Día Mundial del Reggaetón. Sí, el reggaetón también tiene su propio día y es el día de hoy, 15 de septiembre. Allá por el 2007 se realizó en el estadio de Hiram Birton de San Juan, Puerto Rico, el Día Nacional del Género. Un enorme concierto que reunió a más de 20 figuras del reggaetón de distintas generaciones. En esa tarima estuvieron Don Omar, Wisin y Yandel, Héctor el Father, Calle 13, Tego Calderón, Tito el Bambino, Ivy Queen, que es la primera mujer, la pionera en el género del reggaetón. Tiene las canciones como Quiero Bailar, Divino, Zion, Arcángel, Tony Dice, entre muchos más. El evento estaba dedicado al reggaetonero Tempo y buscaba convertirse en una celebración anual del género. Y aunque aquella noche tuvo problemas la organización y hasta incidentes durante el show, terminó dejando el 15 de septiembre como una fecha simbólica para celebrar al reggaetón. Así que hoy es una buena excusa para poner reggaetón y recordar que algunos de los nombres que hoy son leyenda alguna vez compartieron esa misma tarima. Feliz Día Mundial del Reggaetón a todos los fans del género. De hecho, hay una canción donde están prácticamente todos los... Se hizo ya por el 2004, 2005. Creo que se llama Los Apóstoles, Los Caballos del Jinete, algo así. Los 12 discípulos, ¿verdad? Bueno, date tú que llegó la caballota, la diva, la potra. Esa es una canción espectacular y aparte, bueno, cuando eso todos se unieron, ahora como que están medio alejados todos, cada quien hace por su parte y aparte mezclan otros géneros. Antes el reggaetón era reggaetón exclusivamente. Puerto Rico también, que es la cuna de este género, que nos acompaña siempre aquí en E40. Y hablando de

Reggaetón, Maisac, Fate y Maluma atendiendo remix. Fénix de Produce.

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1: Oficialmente llegamos a la recta final de Elegidos E40 con Rosalía Despecha. 21 minutos pasan de las 5 de la tarde, 24 grados la temperatura, demasiado agradable como para planear ir al reciclarte. 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Voy a revisar nuestro WhatsApp si llegaron nuevos mensajitos. Y sí, llegaron, nos piden incluso Nicky Jam. Le tenemos que escuchar a Nicky Jam, hace tiempo que no está. Estaba, ¿verdad? No hace tanto, pero estaba también en nuestra lista de canciones. A mí me gusta mucho Cosculluela también, me gusta bastante. Tiene buenas canciones, Teo Calderón y... ¿cuál era el otro que tiene la canción Todo Nada? Que vino también... ¡ay! No, no puede ser que me acuerde. Todos los días lo escucho y ahora no me... No es Teo Calderón. ¿Saben qué? Me voy a recordar y les voy a decir de quién estoy hablando. De por ahí, si saben Todo o Nada el tema, escríbanme a través del WhatsApp, que es el 0972-911-000. Saguadica de Lisa, porfa. Recién nomás me llegó a este. Claro, vamos a escucharle a Lisa, qué hermosa que es. Pero mientras, te dejo con Lucra, Visa Rap Music Session, volumen 61 de 66.

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5: Vamos, listo. Salud, muchachos, por esa mujer.

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1: Nicky Jam y Wisin, si tú la habéis pedido del WhatsApp para que veas que nosotros sí estamos ahí pendiente a tus gustos musicales. Quiero aprovechar y mandarle un saludo muy especial a nuestros oyentes que nos ven desde Colón Independencia, Ciudad del Este, Pedro Juan Caballero, de lunes a lunes. Y por supuesto, para quien nos ven a través del aire digital y también las señales de cable. Nosotros somos Radio TV, así que podés ver y escuchar al mismo tiempo las mejores canciones y recordar los mejores momentos. 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Cuando leí esta canción ya me puse a cantar y de hecho hice la coreo. Estoy hablando de William I Am, Britney Spears, con Scream and Shout. 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
1: Llegó el momento de despedirnos de Elegidos C40 y te queremos agradecer con todo el equipo por quedarte con nosotros de 3 a 6 de la tarde. Yo soy Gaby Ovelar y te estuve acompañando el día de hoy. Pero quédate porque ya enseguida llega Fadua para quedarse contigo hasta las 8 de la noche. Nosotros de lunes a lunes 24 horas al día estamos con las mejores canciones. Te mando un beso y un abrazo muy grande. Chau, chau.

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1: Karol G y Drake, que ya suenan como recomendados con la canción Ahí. Hay fuertes rumores de un posible romance también, pero no pasa nada, hay química musical. Ya le quisieron también supuestamente relacionar a Karol G y a Bruno Mars después de la colaboración que estuvieron haciendo también. Qué lindo tema que venimos escuchando. Siempre pega a escuchar música nueva, así que es un recomendado que suena aquí en Estación 40. Un gusto acompañarte, saludarte. 5 minutos pasan de las 18, ya es 15 de septiembre, rapidísimo, jornada fresca, cálida. Ahora mismo tenemos unos 23 hermosos grados en Asunción. Ya empieza la hora del tráfico, así que fuerza, vos que estás ahí probablemente desde algún punto de la ciudad de Asunción o alrededores, u otros puntos del país también, porque llegamos a todas partes gracias a nuestras señales en radio, en TV, aire digital, página web. Estamos en redes sociales también, así que conectate a través de la plataforma

0: que se lo va.
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1: Esta canción de Omar Kurz que se llama Por si mañana no estoy y que hoy baja un lugar ubicándose en el 19. Recién pasan 18 minutos de las 6 y nosotros ya tuvimos de todo. Tuvimos el recomendado de Karol G y Drake. También teníamos un recuerdo de Mora y J. Cortés. Tuvimos ahora este descenso de posición y en un ratito tenemos también otro reposicionamiento dentro de la lista. Bien, es martes, es 15 de septiembre. 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Ahora sí, estamos listos para más canciones. Fuerza Régida y Grupo Frontera, ellos también descienden dos posiciones. Hoy se ubican en el 18 con la canción Coqueta.
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2: Otra más de las cumbias originales, sus compas de Fuerza Régida y Grupo Frontera. Vuélvale a marcar, compa Carlos.

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1: De Iztapalapa. Vale. Ahí están, Los Ángeles Azules y Tini, puesto 16. Subiendo de vuelta un puesto, lograron remontar la semana pasada. Parecía que iban a salir de la lista, parecía que se iban a despedir de nuestro top 20. Y bueno, ahora demuestran que lograron recibir obviamente la cantidad de votos necesarios para volver a ocupar los lugares importantes de la lista. 30 minutos de las 18, hablemos de Múnich original. 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

0: 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Vamos a más música. Es el turno de esta canción que llegó a ocupar el puesto número 1 de nuestra lista hace algunas semanas. La expresión significa atreverse o dar ese paso para hacer algo en la jerga cubana. Estamos hablando de Dichábate, que hoy ronda el puesto 15.
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2: Más canciones para vos, ya nos estamos acercando de a poquito hasta los lugares más importantes de la lista, con Faith, con Aitana, con Omar Kurtz y un montón de artistas más que van a ir sonando en esta segunda hora que ya arranca en 15 minutos. Estamos cerca entonces de las canciones que más están pegando y también tenemos muy buenas noticias. 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Y ahora quédate ahí del otro lado porque es el turno de Omar Kurtz con Coco, que por cierto cae hoy 3 lugares.
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1: Es el turno de Fade, a son de que la nueva canción del artista colombiano que forma parte de su nuevo proyecto. Así que lo venimos escuchando ya en el puesto 11, hoy salta 3 puestos, de a poquito se va aproximando hasta los lugares más importantes de nuestra lista. En un rato llega Aitana, que es una de las grandes superestrellas de esta segunda mitad del 2026.

0: 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Recordemos, después de lo que fue el Mundial 2026, la artista Aitana ingresó al Top 50 Global con esta canción que se convirtió en el himno extraoficial de la selección española. Por cierto, este martes, o sea, pues sí, hoy es martes, hoy Aitana se va a estar presentando en Madrid, en el Movistar Arena, que bueno, es uno de los venues más conocidos allí en Madrid, así que la está rompiendo y en un ratito más seguro nos vamos a ir ya enterando de lo que se va viviendo. Momento de presentarla entonces a ella, arrancando el top 10 con Superestrella.
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0: La canción se lanzaba en febrero del año pasado y se convirtió en una de las canciones urbanas más escuchadas del 2025, con más de 1,000,000,000 de reproducciones. El videoclip, también muy bueno, fue grabado en las playas de la costa caribeña de Colombia para complementar toda la estética veraniega, súper fresca y enérgica de esta canción que se llama La Plena. Colaboración entre Westcott, Obi on the Drums y BL. Se mantienen, por cierto, en el puesto 9 de la lista cuando van pasando ya 14 minutos de las 7. De a poquito va cayendo la noche, tenemos una mega agradable temperatura de 21 grados. Van a seguir los días frescos, a cálidos. Mañana va a estar un poquito nublado, el fin de semana probablemente tengamos lluvias, es un poco de lo que ya nos va adelantando meteorología con respecto al tiempo para los próximos días, ya previa a la primavera también, este 21 de septiembre que cae el lunes, así que el lunes estamos ya prestos entonces para arrancar la nueva estación que en Arete ya se va sintiendo. 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Y hace unos meses, Emmanuel Cortés, el joven artista nacido en el año 2006, se volvía muy, muy famoso gracias a esta canción que se viralizó en TikTok. Amor, que suena hoy bajando una posición en el puesto 8.
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1: Omar Kurtz, que forma parte de la lista con varias canciones, entre ellas esta colaboración con Jay Wheeler, que tuvo su momento de podio cuando estuvieron durante muchos días en el número más importante de nuestro ranking. Hoy retrocede en dos puestos, la canción se llama De Lejitos y es la versión remixada. 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Todavía nos quedan 30 minutos de música, en un rato más damos paso al top 5. 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Muy bien, ahora sí estamos listos. Vamos con Quevedo y Nueva Línea. Suben un puesto, vuelven a ingresar al top 5. Hoy arrancamos con ellos entonces esta recta final. Al golpito sonando en Estación 40.
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1: 55 minutos van pasando de las 19. Momento de irnos. Porque Anuel ya está acá, iba a decir. No, Anuel está en el puesto 2 con las más bonitas. Se mantiene, por cierto, en el número 2. No, Aarón ya está acá, listo para acompañarles desde las 8 con Rompiendo la Noche. Así que ahí está. Lo vemos ya ahí en pantalla. Se muere de ganas de entrar al aire, así que ya le cedo su lugar a este caballero que estuvo de cumpleaños. Te debo el regalito de cumple.
2: Sí.
1: Va a llegar, en algún momento. Va a llegar. Algo. Vos dejá mi cargo. A mí me gusta sorprender, ¿entendés? A mí, yo soy una persona que le gusta actuar de forma impredecible, así que en el momento menos esperado te va a llegar tu regalo de cumple, querido amigo y compañero. Vamos con el puesto 1, Karol G, Jutline y Rusowski, Baby Wow. Hasta mañana, un placer, chao.
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0: Muy buenas noches, señoras y señores. Bienvenidos al mejor programa del mundo mundial, Rompiendo la Noche por Estación 40. ¡Qué buen tema! ¿Este es mayor que usted? ¡Para! ¡No importa la edad! Ahí es otro tema. No importa la edad. Escuchá lo que dice este poema.
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0: Pago a Huespe que ya volvió de su viaje. Faba para viajar. ¿Qué pasó? 21 grados la temperatura a estas horas. Encima no me trajo ni un regalo. Y fue mi cumpleaños. Arroba. Parte de la radio número uno del país. Hoy viene muy Clark Kent, ahora que pienso. Hay un pelo ahí que está a lo Clark Kent. No sé cómo logró quedarse de esa manera. www.estacion40.com.py. Podés, vernos a través de nuestra página web y también a través de nuestros canales de 40 TV Aire Digital 28.3, para Ciudad del Este 16.3 y en cable para Tigo 514 y para Claro Canal 27. No te lo podés perder. Hoy tenemos buenos temas, tenemos toda la info y la mejor energía para compartir este horario nocturno juntos. Escucha, ¿cómo es? Okay.
1: El mejor de todos los tiempos.
0: The GOAT.
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0: Che, este tema es de esos que me vuelven loco. Porque es una colaboración entre varios artistas. Creo que está Daddy Yankee, está Looney Tunes. ¿Qué más está? Daddy Yankee, Don Omar, Wisin y Yandel. Ahí nomás ya me compraste. Entonces cada uno tiene una parte increíble que contar. Y entre ellos, tipo así, tipo, no, yo tengo la mejor.

parte y realmente te vuelve loco de tema, brutal. Bueno, arranquemos. Bienvenidos, señoras y señores, a Rompiendo la Noche.

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1: Seguimos con más de Rompiendo la Noche. Hoy, ¿qué día hoy? Martes. Martes 15 de septiembre del año 2026. Sin miedo al éxito, la foto de Fate terminó en un cuarto, dice. ¿Cómo es esto? Una fan de Fate logró que el cantante le firmara una fotografía bastante peculiar para llevarla directamente a su cuarto. El momento se volvió viral en redes y provocó todo tipo de comentarios porque la elección de la imagen dejó clarísimo que la fan no perdió el tiempo y fue directo por su foto favorita del Fair Show. La publicación comenzó a circular entre los seguidores del artista, que rápidamente entendieron el doble sentido y reaccionaron con humor. Buscamos mostrar la picture. Pero está bien, es una foto de fanática. Esa famosa foto de ropero. Gabriel Ropero está ahí la foto. Pero en este caso ya está autografiada por el Fercho. Qué grande Fate, qué buenos temas tiene Fate. Realmente Fate es uno de los grandes artistas de los últimos tiempos. Sin desperdicio, todos sus materiales. El Fercho. Recién justamente venía a escuchar. Bueno, se quedó entonces la fanática con la foto autografiada de Fercho y una foto, no sé si explícita, pero por ahí se va. En doble sentido. 20 horas con 25 minutos, te lo contamos todo acá en Rompiendo la Noche. Hoy martes, seguimos con más.

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1: 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Mensaje también al WhatsApp, dice: hola Aarón, ¿podría mandarle un saludo a mi mamá Isabel? Por favor, un saludo para Isabel, que está escuchando el programa, o viendo tal vez. Un saludo para Isa. Después acá me mandan una foto, una foto del cuerpo de Superman con mi cara, y dice: ¿qué tal vio todo por Smallville, Aarón? Bueno, viste eso, brother. Smallville era el la ciudad de Superman, de Clark Kent. 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Realmente sí me parezco un poco a... a Clark Kent en esa foto de 40 TV. Qué rápido solo muchachos. 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Horas con 47 minutos. Estamos ya en la quincena del noveno mes del año. Increíble, qué rápido está pasando septiembre, mes de la primavera. Seguimos con más.

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Che por ahí incorporar un catador de la. ¿Te imaginas viajar por el mundo, probar helados y cobrar por hacer eso? Bueno, no, Snoop Dogg está buscando. Snoop Dogg, el rapero. Ahí está. Está buscando el catador internacional oficial de su marca, Dr. Bombay. El contrato dura 3 meses y paga $10,000 mensuales. Para un total de, bueno, 30,000 claramente por los 3 meses. La persona elegida deberá descubrir sabores, tendencias y postres alrededor del mundo, además de ayudar a crear nuevos productos